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0: Buenos días, si pensabas que no íbamos a estar aquí, estamos aquí, diciendo presente buenos días a todos los que nos escuchan, ¿verdad? En todas las islas, ¿verdad? Así que saludos a todos en St. John's, San Tomás y claro está en Santa Cruz. Entonces esta mañana vamos a hacer un poquito, algo un poquito diferente. Hemos tenido muchas actividades dentro, ¿verdad?, de la campaña de Stacy Plaskett y Milton Potter. Y entonces, pues, estamos un poquito cansados. Comenzamos la semana pasada, ¿verdad? Tuvimos el programa en la radio. Entonces, tuvimos una exitosa noche de Noche Latina el viernes pasado. Uh-huh. Donde estuvo con nosotros allí celebrando y pasando un momento bien bonito dentro de nuestra comunidad latina. Lo estuvo aquí el senador Samuel Carrión, como también estuvo la senadora Nelly Rivera O'Reilly.
1: Muy buenos días Elizabeth.
2: Buenos días a todos, buenos días Samuel, buenos días Elizabeth.
0: Buenos días, Nelly. Entonces el viernes después de trabajar un poquito, ¿verdad?, para organizar todo, pues entonces vino la fiesta y disfrutamos a montón. Se bailó allí, había gente bailando solo, habían otros brincando, o sea, fue un momento para mí, fíjate, me emocioné hasta un poquito porque vi esa unión dentro de la comunidad latina que no se había visto como hace un tiempito, ¿verdad? Y entonces, pues nada, trajo bellos recuerdos y habían personas allí, ¿verdad?
1: La unidad.
0: Sí, la unidad. Estuvo maravilloso. No sé ni explicarlo.
1: Y era en apertura del mes de la hispanidad, ¿verdad?
0: Eso sí, porque comenzamos el mes de la herencia hispana. Uh-huh. Y entonces eso fue como el kickoff, ¿verdad? Iniciando ese mes. Así que, pues nada, quería darle gracias a todos que estuvieron allí presentes, que estuvieron compartiendo con nosotros. Allí había todo el mundo.
1: De todas las edades.
0: Todas las edades, todos los tamaños, todos los colores.
2: Todos los partidos.
0: Todos los partidos. Había independientes, republicanos, yo no sé todavía qué voy a hacer, como habían demócratas también.
2: ¿Tú sabes qué me trajo a la mente, perdona? ¿Qué? Cuando hacíamos las actividades de Hispanos Unidos.
0: Mira para allá.
2: Eso fue el viernes, yo sentí eso, como que wow, mira, como que ya es, como que nos estamos uniendo.
0: De nuevo,
2: como que ya nos estamos abrazando, aceptando, echando hacia al lado todas esas cosas.
1: De verdad que estuvo bien bonito. Creo que estuvo bien bonito porque rompió, como tú dices, barreras partidarias, uh-huh. ¿verdad? Porque allí teníamos personas que de diferentes trasfondos, como mencionaste. Uh-huh. Me alegró ver esa diversidad que había. Y yo creo que de eso se trata. Creo que el pueblo está entendiendo que más que partido, se trata del pueblo, se trata de la gente.
0: Eso es así.
1: Y eso es algo que la congresista ha estado enfatizando mucho.
0: Exacto. Se requiere mucho trabajito, ¿verdad?, para llegar a ese punto y poderlo mantener. Pero creo que por lo menos este es un buen inicio.
1: Y respetando, porque no siempre vamos a estar en acuerdo en todo.
2: Muy cierto. No.
1: ¿Verdad? O vamos a utilizar el mismo camino para llegar al final que queremos.
0: Eso es así.
1: Pero yo creo que al final de todo, Nelly, todos queremos algo y es la mejoría, ¿verdad? A better St. Croix overall, uh-huh. and a better Virgin Islands, ¿verdad? Mejor Islas Vírgenes, mejor Santa Cruz. Y yo creo que es el mensaje en un tiempo que estamos como que medio en desasosiego con tantas situaciones y tanta crisis. Como que hay una esperanza que está surgiendo dentro del pueblo, primeramente confiando en Dios sobre todas las cosas, pero
0: eso
1: después
0: es así.
1: En candidatos que vemos que pues están trazando una línea y una plataforma y están hablando de unas ideologías y unos cambios que necesitamos.
2: Y particularmente uh-huh. porque anoche, yo sé que vas a hablar de anoche, pero anoche Raquel hizo una pregunta necesitábamos hacer.
1: Saludos Raquel.
2: Ella hizo una pregunta que necesitábamos hacer, ¿verdad? ¿Cuál es tu compromiso a la congresista, a futura gobernadora? ¿Cuál es tu compromiso con el pueblo hispano para asegurarnos de que vas a incluir a hispanos en tu gabinete, en posiciones donde se toman estas decisiones tan importantes? Y ella se comprometió, y es importante ahora, después de estas elecciones, nosotros como latinos asegurarnos de que ella cumpla con su palabra. Uh-huh.
0: Uh-huh. Eso es así, estoy bien de acuerdo, y quería añadirle a eso, es que muchas, ¿verdad?, piensan, puede ser que piensen, estén pensando, esto va a ser más de lo mismo, Yo digo que no. Yo digo que no, porque si hemos llegado a este punto de unir a la comunidad de nuevo y se está viendo uh-huh. eso, ¿verdad? Aunque es mi candidata, ¿verdad? Y gane esa gobernación, va a recibir todavía las críticas,
2: oh, sí.
0: si es necesario, claro. de nuestra comunidad. Uh-huh. ¿Tú me entiendes? No es porque estemos envueltos en su campaña, pues lo vamos a dejar uh-huh. así. Creo que eso sucedió durante esta administración presente, pero no para esta próxima.
2: Y nosotros somos, Samuel y yo, candidatos independientes.
0: Independientes.
2: Y hemos visto por la medida de los años que han pasado, que cuando la mayoría de demócratas están en el Senado y la gobernación, el gobernador es demócrata, como que no existe esa manera de pedirle al gobernador que sí cumpla con las promesas que haya hecho. Y yo creo que si, incluyendo personas independientes en el Senado, entonces nos aseguramos de que haya ese checks and balances.
1: Que es necesario.
2: Que es muy necesario, porque yo no le voy a dar un stamp of approval a nada sin hacer la examinación que necesito hacer.
0: Exacto, y así debe de ser. Uh-huh. Así debe de ser. Y ¿verdad? Pienso también que esto es un buen inicio, porque esto, para mí, esto indica, ahora mismo, ¿verdad? La candidata a la gobernación, Plaskett y Porter, podían haber dicho, pues somos demócratas, uh-huh. ¿verdad? Entonces aquí hoy no estuviéramos a dos independientes, ¿verdad? Es senadores, estuviéramos
2: sí.
0: representantes demócratas también. Eso les, para mí, debe de representarle o indicarle a ustedes como pueblo de que nosotros vamos a hacer las cosas diferentes.
2: Uh-huh. Amén.
0: Okay?
1: Yeah.
0: ¿Sí?
1: And she welcomes. Amén. Ella le da la bienvenida a que to hold her accountable, ¿verdad?
0: Pues que sí.
1: De que la cuestionemos, de que velemos, de que la llamemos. Entonces ella está abierta a esa transparencia que es lo que ha estado hablando, y a mí pues eso me ha agradado mucho. Y entonces pues nosotros, ¿verdad? Que estamos candidatos, estamos pidiendo el voto de la comunidad en general para poder servir y representarles. Estamos diciendo que vamos a hacer ese trabajo, ¿verdad? No tampoco porque estamos aquí en este momento y vemos, ¿verdad?
0: Le van a dejar pasar cositas. No,
1: eso no funciona así. Pero qué bonito puede funcionar un gobierno cuando hay una buena relación, ¿verdad? Entre la gobernación y las ramas legislativas.
2: Absolutamente.
1: Algo que a mí también me ha frustrado el tiempo que estuve en el Senado es el hecho de que a veces veía dentro de la legislatura que no había una dirección, no había unidad. Aunque había una mayoría demócrata, tú no veías un plan colectivo de decir, estas son las cosas que vamos a target, que vamos a trabajar a favor de nuestro territorio.
0: Uh-huh.
1: Entonces, a veces hacía falta como un liderazgo y que los senadores se unieran.
2: Sí.
1: Porque, como yo dije en el pasado, en los momentos que han sido muy pocos, pero en los momentos en los cuales los senadores se han unido, que se han unido desafortunadamente bajo una crisis y bajo presión.
2: Como siempre.
1: Como en el caso de GRS, otra sí. cosa. Y que han venido a la mesa, y aunque cuando vienen a la mesa a veces siempre es una minoría los que hacen el trabajo, ¿verdad? Y los demás siguen
0: como adelante. Como siempre, cualquier organización.
1: Y se apuntan
2: en el proyecto de ley, como
1: se apuntan en el proyecto sí. de ley. Pero lo que quiero hacer saber es que cuando se une, si nos uniéramos, ¿verdad? Podríamos resolver muchos de los problemas que tenemos en el territorio. Pero a veces los intereses especiales, uh-huh. La charlatanería, otras cosas, no hay el enfoque correcto.
2: Pero y también cuando los candidatos que, ¿verdad?, te piden el voto, quiero que escuchen, cuando viene un candidato a pedirle el voto, sabe qué decir y cómo decirlo para convencerte. Pero cuando entra al Senado, tú puedes ver que es un vago o es una vaga, ¿verdad? Yo uh-huh. yo recuerdo la primera noche que tuvimos la vista del cierre de la refinería, ya eran como la 1:00 a.m. y tres candidatos nuevos me decían, todavía, yo sí, tú no querías ser senador. Hello. Salimos de ahí a las 3:00 a.m. Tú quieres ser senador o senadora, tú tienes que entender que este trabajo es un trabajo que nunca termina.
0: Si exacto, estás, que es 24/7.
2: Si tú estás comprometido. Y Samuel, tú tienes mucha razón porque yo lo viví. Yo viví esa etapa de donde tú entras al Senado y todo el mundo corre en su propia dirección individual y no se unen para decir, mira, ¿cuáles son los problemas que nos están atacando ahora mismo?
1: Exacto.
2: Este es el plan de acción. Nelly, ¿cuáles son tus destrezas? ¿Finanzas? Ok, tú vas para allá. Samuel, ¿cuál es tu destreza? ¿El desarrollo uh-huh. económico? Tú vas para... Y un comité de senadores que se dedican a esos problemas que existen actualmente uh-huh. y desarrollar ese plan, ¿verdad? Y propulsar ese plan.
1: Con ese
2: juntos,
1: enfoque.
2: Con el enfoque de... Y la gente, mira, si hiciera eso, todos esos senadores vuelven a salir electos.
1: Claro.
0: Exacto, y no tan solo eso, fíjate, dije al comienzo del programa que vamos a hacer este programa un poquito diferente, ¿verdad?
1: Pero Hispanos con Stacy, es el programa.
0: El programa es Hispanos con Stacy, pero invitamos hoy aquí a nuestros candidatos, ¿verdad? A Samuel Carrión y a Nelly Rivera O'Reilly, para que participaran con nosotros aquí, dándoles saludos, claro, está a Joby Nieves, a Luisito Cuenca, y Hechán. Chani, Bengoa, están descansando un poquito para entonces regresar a la lucha. También quiero aprovechar, ¿verdad? Y darle nuestro más sentido pésame a Hechani, públicamente, ¿verdad? Por la pérdida de su tía.
2: Ah, sí.
0: Tuvo una pérdida de su tía muy querida de ella. Nuestra así que Hechani, nuestras condolencias.
1: Y a Papi Love sí. también.
0: Y está... Papi Love se encuentra hoy acudiendo, ¿verdad? Asistiendo al entierro de su queridísima tía, doña Cici. Muy conocida en Fajardo y en Ceiba. Ya con su edad, pues, pasó, ¿verdad?, a otro lugar y esperamos, ¿verdad?, que en ese lugar no hayan los problemas que tenemos nosotros acá. Así que, pues, nuestro, ¿verdad?, sentido pésame.
1: Y un paréntesis a mi gente, que no puede estar en el programa a las 8, porque el Papi Love no está, ¿verdad?, y Franklin está haciendo lo posible de cubrir, pero tampoco no está muy bien de salud, Franklin Montaz, así que llegó hoy un poquito tarde.
2: Ronco, un poquito ronco.
1: Sí, y no pudimos estar el primero a las 8, pero estamos aquí.
0: Entonces, continuando en lo que estamos hablando.
1: Sí.
0: Fíjate, yo quería hacerle a ustedes unas preguntas, porque fíjate, hablaron de la unión dentro del Senado como tal. Pero entonces está, no tan solo eso, debe también haber... Esa unión dentro del Senado también tiene que reflejarse dentro de una administración, ¿verdad? Una relación entre esa administración que esté en el gobierno en el momento, en poder en ese momento, y esa legislatura, ¿verdad? Entonces, yo tenía unas preguntas que yo sé que muchas personas también las tienen, claro está. Fíjate, y una de ellas es, ¿cómo debería ser la relación entre la oficina de... En esta ocasión, lo voy a decir gobernadora, y la legislatura para servir mejor al pueblo de las Islas Vírgenes?
2: Y yo creo que no debe de ser partidaria, debe de comenzar de acuerdo, no importa quién entra al Senado y quién esté en la Casa del Gobierno, debe de ser enfocada en qué es lo que se necesita hacer para mejorar la calidad de vida de la comunidad. Y debe de haber reuniones regularmente, a lo mejor every 3 months, ¿verdad? Quarterly, con el Senado, para hablarle, mira, ¿qué proyectos tú tienes y de qué manera tus proyectos y mis proyectos están conectados. Te voy a dar un ejemplo. Anoche cuando la candidata con la congresista habló del Venture Capital para ayudar, o sea, pedirle a los EDC companies que aporten a un fondo y utilizar ese fondo para ayudar a los negocios pequeños aquí en Santa Cruz, los que se quieran formar o los que ya están operando pero necesitan un poquito de capital, de dinero. Yo fui a mi teléfono y busqué mi medida del 2016, que era lo mismo. Y yo dije, mira, si nosotros ganamos o no ganamos, Samuel gana, yo trabaja con la gobernadora porque ya tú la oíste a ella decir que ella está interesada en un proyecto que ya tú... habías considerado, pues ya tú sabes cuáles son esas conexiones y tú llamas en una reunión, que el Senado se reúna, el comité de esa área, lo que sea, y vamos a hablar, vamos a decir qué proyecto tienes tú, qué proyecto tengo yo, vamos, mira, tú te imaginas un proyecto de ley que incluya todo lo que la Casa del Gobierno quiere y el Senado quiere. Yo no sé si ustedes alguna vez pasaron no sé si ustedes pasaron, I forget cómo se llama, pero en el Senado una vez al año se pasa un bill donde tenía todos los proyectos de ley de los senadores, usualmente la mayoría. Pero tú te imaginas un proyecto de ley que incluya todo lo que quiere la Casa del Gobierno y el Senado. Claro, tiene que ser cosas que sean buenas, claro. que se puedan tengas el dinero para pagarla. Y entonces tener una reunión en la comunidad para pedir...
0: Para presentarles a ellos cuál es tu idea dentro de ese proyecto.
1: Y escuchar
0: que ellos tienen que decir.
2: ¿Estás de acuerdo? ¿No estás de acuerdo? ¿Qué podemos hacer mejor? Eso representaría para mí, yo creo, que un paso positivo en la dirección que necesitamos de ir.
1: Sí, estoy totalmente de acuerdo. Estoy totalmente de acuerdo con él. Y debe haber esa comunicación. Yo creo que es lo primordial. Tiene que haber comunicación entre las ramas legislativas y las ramas ejecutivas. Y lo tiene que iniciar la rama ejecutiva en eso. Entonces, tener esas reuniones periódicamente. Deben haber reuniones colectivas con todo el Senado y haber reuniones individual.
0: Pero como dijo Nelly, debe ser consistente, ¿verdad? O sea, no tan solo como vemos, ¿verdad? Basado en mi experiencia, o es en momento de crisis que eso sucede, o es porque hay un proyecto de ley que quiere introducir esa administración en particular, ¿verdad? Y entonces, ahí es que quieren entonces reunirse con los senadores.
1: Ahí es que los senadores son importantes.
2: Exacto. Te digo, a mí solamente el teléfono sonaba con el gobernador. Porque
0: ya tú sabías que había algo.
2: Especialmente Dillon, yo dije, Dios, me está llamando.
0: Exacto. Eso entonces debe de cambiarse. Eso es lo que estoy entendiendo. Uh-huh. Que debe de haber reuniones a menudo, vamos a decir una vez de cada 3 meses, puede ser más a menudo que eso, no sé, pero por lo menos, por lo menos eso.
1: Y claro, la rama ejecutiva es la que traza el plan realmente, ¿verdad?, para el territorio. Entonces, al trazar ese plan, que diga, mira, estos son los problemas que tenemos, y llamar a los senadores, vamos a ver cómo podemos resolver. Estas son algunas de las soluciones que yo tengo. ¿Qué soluciones tienen ustedes? Yo deseo que usted trabaje en esta área, porque todos queremos lo mismo, debemos querer lo mismo, ¿verdad? Que es mejorar, como dijo Nelly, la calidad de vida de todos. Entonces, lo que es importante para uno debe ser importante para el otro. Cuando hablamos de la salud, cuando hablamos de
2: energía,
1: cuando hablamos de public safety, seguridad. La seguridad pública. Son asuntos que nos conciernen a todos. Entonces, conocemos cuáles son los problemas. Entonces, llamar a colación, ok, vamos a traer soluciones. Esta es mi visión y mi misión como gobernadora.
2: Mis objetivos,
1: y entonces lo comparto con ustedes porque no lo puedo hacer sola. Lo tengo que hacer mi grupo de gabinete y con ayuda de la legislatura. Porque la legislatura no solamente provee el budget, los fondos, we control the purse strings, ¿verdad? Controlamos lo que tiene que ver con el presupuesto y los fondos del gobierno, que es una parte importante para que el gobierno pueda operar. Pero también legislaciones para abrir camino a que se logren las cosas que se quieren lograr.
2: Yo también le quiero añadir a eso que la gobernadora debe de comprometerse a ser sincera, honesta y transparente. Y de respetar las acciones de la legislatura, porque la rama legislativa es muy importante. Y en actualmente en esta administración, cuando el Senado ha dictaminado algún dinero a una apropiación para una causa, este gobernador ha decidido él individualmente, independientemente, de utilizar ese dinero para otra cosa.
1: Total disrespect to the Senate.
2: Sin hablar con el Senado, sin pedir al Senado que haga una reappropriation o whatever. Eso para mí que es una falta de respeto a la gente. Claro. Es como un charlatán.
0: Al proceso democrático.
2: Sí.
1: Democrático. Entonces, eso es lo que comienza a afectar la relación. Porque cuando,
2: muy cierto,
1: cuando no se le da el lugar, the first branch of government, la primera rama, ¿verdad?, de gobierno, que es la legislatura, cuando no se le da el lugar que se merecen y se comienzan a hacer cosas tras de bastidores, ¿verdad?, o se comienzan a violentar leyes establecidas, entonces se comienza a afectar esa comunicación y esa armonía de relación. Pero cuando se respetan las funciones de cada gobierno, entonces podemos trabajar en armonía para el bienestar del pueblo. Pero cuando se comienza, que es algo que vimos mucho en esta administración, hay que decirlo claro como es, porque es la realidad.
0: Es la realidad.
1: Y la falta de respeto que muchos senadores han sentido, ¿verdad? Cómo la administración ha tomado decisión y violentado cosas establecidas por la ley, establecidas por el Senado, o hecho cosas sin venir al Senado, buscando forma. Entonces, la legislatura se siente deshonrada, disrespected, ¿verdad?
2: Pero es la mayoría, pero recuerda que como es la mayoría es del Partido Demócrata, el gobernador es demócrata, yo creo que hay este entendimiento silencioso que no se ha dicho, de que él cree, pues no importa porque no me van a decir nada, vale, porque son todos demócratas. Y
0: eso debe de cambiar.
2: Y él es la cabecilla, ¿verdad? Del partido, ¿no? Como el gobernador. Pero a un paso más de lo que tú dices, Carrión, o sea, no solamente es una falta de respeto a la rama, a la primera rama del gobierno, pero a la comunidad.
1: Al pueblo.
2: Porque el pueblo entonces pierde, no sé, como que no, ya no, pierde la fe en el proceso.
0: En el proceso.
2: Completamente. Claro, ya ni quieren a los demócratas, ni a los republicanos, ni a los independientes, porque dicen, ¿qué estás haciendo? ¿Qué?
0: Exacto, porque entonces lo que se crea es una pelea, vamos a decirlo así.
1: Que se ve público, porque hasta tiradera.
0: Tiradera, eso es así.
1: Uh-huh. En conferencias de prensa, en momentos cuando hay ribbon cutting ceremony, en cualquier oportunidad uh-huh. presentada, hemos escuchado a la rama ejecutiva, a veces cómo se refiere, ¿verdad?, al Senado en general, sí. o a algunos senadores en específico, cuando no se votó como él quería.
0: Yo voy a compartir esto aquí con ustedes, y es que muchas veces no sé si han visto, creo que sí, cuando hay una vista en el Senado donde ese comisionado director, tú lo ves como una actitud, ¿verdad? Uh-huh. Tiene como una actitud de reacia hacia el Senado, como que uh-huh. ¿Por qué me están preguntando? Uh-huh. ¿Verdad? Eso es fíjate, tenemos que entender que eso es parte de una fiscalización
1: uh-huh. necesaria.
0: Claro que uh-huh. sí. Uh-huh. Entonces, vienen con esas actitudes, ¿por qué tú me estás haciendo esa pregunta? Entonces, uh-huh. Si ya tú sabes la contesta, ¿para qué me la haces la pregunta? O sea, eso se ha dado en el Senado.
1: Que soy intocable, a veces viene con esa...
0: Sí, con eso.
1: Con esa fuerza sí. Y esas instrucciones a veces de la rama ejecutiva.
0: Pero ahí voy, a ese punto, y eso es lo que voy a compartir con ustedes aquí hoy, uh-huh. lo voy a decir bien claro. Yo sé de muchas situaciones, en reuniones, ¿verdad?, que yo acudía, donde se les daba instrucciones a esos directores o a esos comisionados, número uno, no tienen que acudir.
2: A las sesiones.
0: No tienen que acudir a las vistas. Si están pidiendo mucho de ustedes, no tienen que reportar.
2: Wow.
0: No tienen que aquello. Y si se comportan, si los senadores, según, ¿verdad?, las instrucciones, si los senadores se comportan y le hacen muchas preguntas, pues ustedes le pueden pelear.
2: Ay, oh my goodness.
0: Sí, vamos. Te estoy diciendo las realidades, ¿no? Aquí yo no venimos con mentiras y
1: no estamos tapando.
0: Wow. No estamos tapando, exacto, el cielo con las manos. Eso ha sucedido. Entonces, pues, tú ves entonces ese tirijala, esa tiraera, como tú muy, muy bien dijiste, Carrión, entre esas dos ramas, la legislativa entonces y la ejecutiva. Y ya que estamos en ese tema, les tengo otra pregunta.
1: Yo quería decir algo.
0: Dale.
1: Porque basado en esa línea también quiero dar la otra cara. Uh-huh. Y la otra cara es que también han habido colegas en el Senado que no son profesionales.
0: Sí. También.
1: ¿Verdad?
0: Sí.
1: Que la forma como se dirigen a comisionados y directores no es de la mejor forma. Tú puedes presentar, hacer las preguntas que tú quieras, tener pasión en el que tú hagas, pero debe haber un respeto mutuo. Sin insulto. Uh-huh. Sin degradar a la persona que tú estás cuestionando. Entonces, hay un nivel de profesionalismo que debemos tener.
2: De ambas partes,
1: sí. En la forma como nos dirigimos a ese comisionado, a ese director, a esa persona que estás testificando, porque también hay que decir el otro lado, hay algunos colegas, algunos senadores que también se creen
2: dioses.
1: Son prepotentes y se creen dioses al tener esa posición, y la forma entonces como le hablan y como se dirigen algunos de estos comisionados directores, se sale un poquito de, ¿verdad?, de lugar. Ahora, también, a veces uno tiene que meter presión porque vienen y te hablan mentira.
2: Pero así es, pero tú tienes que hacer tu examinación antes de las vistas. Y una de las cosas que yo hacía antes de la que comenzaran las vistas del presupuesto, yo enviaba un correo electrónico a todos los comisionados. Mira, yo quiero esto. Estas son mis preguntas. 1, 2, 3, 4. Envíame esta información antes de la vista para yo no tener que perder tiempo haciéndote estas preguntas. Y ellos apreciaban eso. Y yo recibía todo. Yo examinaba todo. Y cuando yo iba, ya las preguntas mías estaban hechas de acuerdo a la información sometida. Y yo creo que yo nunca tuve problemas con los comisionados porque ya ellos veían de la manera que yo trabajaba. Yo no voy a las vistas sin los research en mi teléfono.
0: Si no estás preparada, exacto.
2: No sabes que,
1: y es algo que aún estando fuera del Senado, yo he tenido comisionados electores que me han dicho, Samuel, senador, yo aprecio la forma como tú hacías las preguntas. ¿Sabes? Tú por eras respeto, preciso, correcto, eras directo, te preparabas, siempre estabas preparado, pero siempre hacías las preguntas con respeto.
0: Sí. Exacto, y si tú sabes muy bien, porque ya como has hecho ya tus investigaciones y vienes preparado o preparada para esa sesión, tú sabes cuando te van a cuando te están mintiendo. Es que y hay una manera de poder entonces seguir instigando, claro, ¿verdad? Y preguntando para entonces sacar esa verdad la luz.
1: Que la verdad no grita.
0: Gracias. Es pues entonces voy a preguntarle a ustedes dos esta. ¿Qué medidas específicas debería tomar la próxima administración para mejorar la transparencia y la fiscalización del uso de los fondos públicos?
2: Yo quisiera ver a la gobernadora el primer día que ella entre a la Casa del Gobierno, pedirle al gobierno federal que lleve a cabo, que lance una auditoría de todos los fondos federales que han entrado al territorio en los últimos 8 años, particularmente el dinero para la reconstrucción después de los huracanes. Yo creo que si no hace eso, puede que se vea en una situación precaria, porque no sabemos qué estable están esos fondos, cuando sí sube va a aumentar el match, porque va a aumentar el match, de 2% a creo que 10%, y eso nos va a afectar muchísimo. Y inmediatamente proponer con el Senado un proyecto de ley para estar preparados para la próxima tormenta o desastre, porque es que va a pasar, ¿verdad? Para asegurarnos que lo que está sucediendo ahora no vuelva a suceder. Por ejemplo, una brigada de empleados que tú puedas traer de donde están para ayudarnos a poner ese dinero a uso inmediatamente, porque ahora mismo esta situación yo no sé cómo va a quedar. Yo quisiera ver eso.
0: Ok, estoy de acuerdo.
1: Y creo que es necesario, ¿verdad? Para decir, convencer el gobierno, y así convencer el gobierno para que después no salgan.
0: Exacto. Sí, para que después no salgan las cositas al aire, entonces digan, es la administración, cuando se sabe que no era en particular esa nueva administración, sino es la que
2: saque esos esqueletos del
0: closet. ¿Okay? Antes, inmediatamente, tan pronto entre, sacar los esqueletos del closet, como tú dices.
1: Okay, y yo diría un dashboard, ¿verdad? En el gobierno, en el cual, que sea live, en vivo, en la cual cualquier persona pueda ver cualquier cosa. Todos los fondos, todas las transacciones, contrato, todo que sea transparente.
0: Y que esté en diferentes lenguajes, ¿verdad?
1: Para diferentes lenguajes disponibles, que hoy en día eso es fácil, ¿verdad?
0: Exacto,
1: es
0: un botoncito.
1: Pero lo que hacemos con inteligencia artificial, pero que sea un dashboard que esté live, que enseñe todo transparentemente, todo abierto.
2: Acceso nada para que todo esconder, estoy de acuerdo.
1: Porque es público, dinero público. ¿Quiénes tienen los contratos? ¿Qué cantidad son los contratos? ¿Qué transacciones hay?
0: Exacto, ¿cuándo se espera el terminar ese contrato? Exacto, porque como que nuestros contratos como que siguen por el mismo proyecto.
2: Y siguen creciendo y aumentando en costo. Una de las cosas que me había dicho Juan Luis, que en paz descanse, dijo que el error más grande que se ha cometido en este gobierno fue crear el Public Finance Authority, el PFA. Y él me dijo que debíamos eliminarla completamente y ponerla debajo del Departamento de Finanzas o de Rentas Internas, porque ese, el PFE le da acceso al gobernador a utilizar dinero sin realidad tener que...
0: Sin hacer, verse.
2: Sí, sin tener que ponerlo público. Ni el dashboard, ese que habla, que tú hablas.
0: Sí,
2: ni,
0: no, poder, ni la, no lo toca.
2: No lo toca, ni la acta de transparencia que nosotros pasamos en el Senado en el 2014, creo que fue.
1: Se libre de todo eso.
2: Sí, el PFE es un slush fund. ¿Cómo se dice slush? Es un slush fund y hay contratos ahí escondidos de gente y personas que ustedes no conocen, que no viven ni aquí. Y eso es una falta de... Mira, $400,000 en un contrato a una persona que no vive aquí, que no ha hecho nada, no ha dado ni un tajo. Eso era para crear 3 empleos o 4 empleos localmente. Uh-huh. Es un abuso. Y si la gobernadora se compromete a indagar un poquito más, y mira, si no la quieres, no quieres eliminar esa agencia, entonces, pues, por lo menos haz que esa agencia sea más transparente.
0: Ok, muy bien. Entonces, ahora... Aquella persona, ¿verdad?, que le gustaría participar con nosotros aquí en el programa de Hispanos con Stacy, nos pueden llamar, ¿verdad?, darnos sus ideas, inquietudes, hacer preguntas. Le pueden hacer preguntas aquí a Samuel, vamos a aprovechar, y lo mismo a Nelly. Pueden llamarnos al 772-9090.
1: ¿O qué opinan ellos también en cuanto a la misma pregunta que está teniendo, de cómo debe ser esa relación, de cómo... Uh-huh.
0: ¿Cómo a usted, es más, exacto, cómo a ustedes les gustaría ver esa relación?
1: El gobierno operando y
0: exacto,
1: esa relación entre ambas ramas.
0: Es la cosa.
2: Yo tengo una pregunta para ti.
0: Dime.
2: ¿Por qué?
1: En la silla caliente ahora.
0: No, así no es el programa.
1: Mira que tú no estás corriendo para nada.
0: No, soy candidata de nada.
2: Ella me dice, hello, ¿qué es eso? No, mira, hay una persona que le dijo a mi esposo, yo vi a Nelly con Stacy, nada va a cambiar, esto es lo mismo. Y yo sé que muchas personas se sienten igual. Y te voy a decir por qué. Porque vemos a la congresista rodeada de las personas que han sido parte de las administraciones pasadas, que en realidad, ay Dios mío, están matando al pueblo. Uh-huh. Y yo sé que esa es parte del proceso, ¿verdad? Es política. Es política, uh-huh. Son personas, eso es el partido. Y yo creo que la congresista tiene antes de ella una labor grande para convencer a las personas y explicarle que no va a ser igual.
0: Exacto.
2: Pero tienes que creerle y tienes que apoyarla si tú quieres que las cosas cambien.
1: Eso, interesantemente, sí. Porque era la conversación que tuvimos anoche. Ajá. Y creo que volvimos a tocar un poquito esta mañana mientras estábamos aquí esperando. Uh-huh. Porque es como una pregunta genuina o una preocupación genuina, sí, del pueblo.
0: Sí.
1: Y nosotros lo estábamos hablando con Elizabeth, y se entiende, porque es que el pueblo está frustrado y ha perdido la fe, la fe en los senadores. Yo a veces encuentro personas, ¿sabes?, que escucho su frustración, y ha perdido la fe también en el gobierno. Y otra de las cosas es que han dicho, bueno, es que el Partido Demócrata han sido los que han estado en poder por mucho tiempo, y las condiciones pues no han mejorado bajo el partido. Y nosotros estábamos tocando este punto anoche, ¿verdad?, de cuál debe ser ese mensaje, porque hay una preocupación que porque venga la candidata y es demócrata, pues entonces tienen la preocupación de que va a ser más de lo mismo.
2: Sí.
1: Tienen la preocupación de que van a seguir las mismas personas. Y nosotros estuvimos hablando de esa preocupación que es genuina, que es válida de parte del,
0: claro,
1: pueblo, que hay que escucharla. But it has to be addressed también, que hay que dirigirnos a esa preocupación y cuál es el mensaje que se transmite, porque bien dijiste, está el aspecto político, uh-huh, y el aspecto partidario, que se entiende. Entonces hay mucha gente que se han acercado y una campaña está abierta a todo el mundo, yeah, se acerca, ¿verdad? Pero no significa que, bueno, en la Biblia hay algo que dice, ¿verdad?, que no todo que dice el Señor entrará al reino de los cielos.
0: Gracias.
1: Y muchos son los llamados y pocos son los escogidos. Yo creo que esto también aplica en este sentido que,
0: claro,
1: lo estábamos
0: que
1: hablando,
0: sí,
1: ¿verdad?
0: Claro,
1: sí. No todo el que se acerca significa que entrará. Y no todos los llamados van a ser escogidos en el aspecto político. Pero es una dinámica interesante porque no se pueden rechazar a personas, no, ¿verdad? Pero al mismo tiempo, el que está afuera mira a las personas que están adentro.
2: Y esas personas que están adentro a veces perjudican al candidato. Y ella lo dijo anoche, ella dijo, yo no quiero que me pregunten quién va a quién voy a emplear, porque yo no estoy lista para eso. Y yo creo que debemos, esas cosas son las cosas que debemos de escuchar, a lo mejor un clip de eso, porque en realidad es una preocupación.
0: Pues mira, yo puedo compartir aquí con ustedes, no tan solo ella lo ha comunicado muchas, sin número de veces, y es exactamente eso. No estoy pensando quién va a recibir posiciones. Mucha gente, amén, a mí personalmente, muchas veces, Mone,
2: ¿Y
0: qué te van a dar? ¿Y qué tú pediste? ¿Y wow, dónde tú vas a estar? Y lo primero que los miro y digo, no, fíjate, yo lo estoy haciendo por ella, porque creo ¿verdad? En su misión. Yo no he pedido nada y a mí no me han ofrecido nada, ¿me entiendes? Así que, y sé que eso ha ocurrido, ¿verdad? Todo el tiempo con varias personas, las mismas preguntas. Pero si nosotros queremos un cambio, no podemos. O sea, si yo quiero un cambio, un ejemplo, yo quiero un cambio, no quiero ver una administración, aunque la trabajé, como la que está presente, porque la realidad es. No va con lo que yo, no es de beneficio ni para mí ni para el pueblo, ¿me entiendes? So, entonces, pues, la realidad es esa. Esta administración, pues, no funcionó como tal vez yo esperaba que funcionara. Pues, no resultó ser así. Y si yo no quiero ver eso mismo que suceda de nuevo, pues necesitamos un cambio, ¿verdad? Pues entonces no puedo tratar, no puedo esperar, o sea, no puedo ir donde ella en esta ocasión, como ella como candidata a la gobernación, y pedirle un trabajo. Ah, yo te voy a hacer política porque necesito que me des un empleo, ¿verdad? Porque entonces no estamos cambiando nada.
2: Más de lo mismo, sería más de lo mismo.
0: Más de lo mismo, sí. O sea, ese interés personal no debe de existir.
1: Y es lo que nos está matando.
2: Exacto. Ese interés personal es lo que nos está matando.
0: Eso es exactamente lo que nos está matando.
2: Pero el cambio pasa, el cambio sucede, un entierro, una convicción o un retiro a la vez. Pasa.
0: Eso es así. Así que para abordar un poquito más y terminar en esta, sería, no se está haciendo, lo he visto. Ahora, ha habido un empuje bien fuerte, hay que aceptarlo. Claro está, sabemos del partido.
1: Estamos abriendo un poquito el telón para que la gente
0: pueda ver las cositas que suceden dentro del partido, como también de personas individuales. Y la respuesta ha sido lo mismo.
1: Power struggle, ¿verdad?
0: Exacto. No voy a ofrecer nada. No voy a ofrecer nada. Y si eso quiere decir que entonces no recibo tu voto, pues entonces que sea así.
2: Amén.
1: Lo ha dicho y lo ha dicho claro. Lo ha dicho en reuniones personales, lo ha dicho en reuniones generales. Porque hay grupos y hay individuos que han tratado de hacerle presión.
0: Claro que sí.
1: Y han tratado de querer dominar y controlar o entrar y tener algún tipo de control. Y la posición de ella ha sido no. Y por eso, a veces dentro del partido, pues se encuentra un poquito de strifes, ¿verdad? Uh-huh. De luchas. Se ha encontrado ella, pero su posición es la misma, People Over Politics, que es la que ella ha tenido, y que es una campaña empoderada por el pueblo para traer resultados.
0: Para estar listos para servir. O sea, y si no fuese así, pues entonces se dejaría llevar por esas influencias, ¿verdad? Uh-huh. Esos poderes, ¿verdad? Allá afuera. Entonces, eso mismo, Carrión, las palabras que ha utilizado ella para describir su campaña ha sido impulsados por el pueblo. Eso quiere decir que se ha estado escuchando al pueblo, ¿verdad? Uh-huh. se le escucha al pueblo y basado a lo que el pueblo quiere, es como nos entonces esta administración nueva que entre o esta nueva campaña de Plaske Potter, así entonces que va a poder servirle a ese pueblo.
2: Y 4 años no es mucho tiempo.
0: No, y menos ahora que son tantas las cosas.
2: Que si no da pies con bola, para afuera.
1: Y este, bueno, nuestra candidata es una mujer, ¿verdad? Pero una mujer muy preparada y una mujer con fuerza y valor, que es otra cosa que es muy interesante. Porque a veces la gente mira a la mujer como que el género débil, pero en este caso no, la mujer es idónea al hombre. Y ella de debilidad no tiene nada. Estamos hablando de una mujer con una... Bueno, broad back.
0: Y fíjate, lo interesante de eso es también que cuando... Y yo me pongo en esa categoría de mujer fuerte, ¿me entiendes? Firme. Y muchas veces nos dicen que son agresivas. Sí. Nos describen como agresivas.
2: O emocionales.
0: O emocionales. Uh-huh. O tenemos mucha pasión, ¿me entiendes? Uh-huh. Y pues, nada. Pero,
1: no, y que una mujer que se atrevió a tomar una posición que le entregaron y enfrentarse al mandato principal
0: en estos de tiempos una nación. Y en particular, tú sabes cuántas preguntas todo el mundo le hace. Y dice, ¿estás segura que esto es lo que tú quieres hacer?
2: De la manera que está este gobierno, como el señor dijo anoche, tú vas a heredar unos problemas muy grandes.
0: Bien grandes, o sea, en modo de crisis. Uh-huh. Van a heredar
1: en
0: esto.
1: Modo de crisis. Y parte de esa crisis vimos el gobierno federal llamó a la administración a una reunión.
0: Eso es así.
1: ¿Verdad?
0: Eso sucedió ahora.
1: Ahora, en esta semana. Y no son buenas noticias.
2: Los fondos federales.
1: Eso no es algo como que bonito decir, ay, mira que tú. No, eso fue para llamar a cuenta. No se están moviendo los proyectos. El gobierno federal tuvo una reunión con FIMA. Con la gente grande y el principal problema ese, no se están moviendo los proyectos.
0: Exacto, la ejecución. Anoche tuvimos que no hablamos así brevemente, tuvimos también otra exitosa noche dentro, ¿verdad?, de la comunidad latina, donde se invitaron a muchos negocios, pequeños negocios de hispanos. Uh-huh. Y entonces allí dijeron presente, estaba lleno, fue en Asado, organizado por Joey Nieves y el grupo de hispanos con Stacy. Y allí participaron todo el mundo. ¿Verdad? Y tuvieron la oportunidad de hacerle las preguntas a la candidata, a Stacy Plaske, para gobernadora. Y volvimos y pudimos compartir todo el mundo allí. Trajeron sus inquietudes, ¿verdad? Se tomaron notas, como siempre se toman notas, porque todo esto, ¿verdad? Para cuando comience la administración.

0: La gente está calladita, no la sé gente si está es calladita. Que porque Papi Love no está.
1: Que tal
0: pensaban
1: vez
0: que hoy estaba de vacaciones. 340-772-9090 es el número a llamar, también de San Tomás, ¿verdad?
1: De San John, Tomás. San John, de donde sea que estén, ¿verdad? En estos momentos nos estén escuchando, estarán, nos pueden llamar y compartir.
0: Tan, o estarán tan atentos a la conversación que están envueltos.
1: Y si es así, déjenos saber si les gustó el programa, porque entonces podemos buscar otra fecha y hacer más o menos, ¿verdad?, el mismo formato. Pero nada, necesitamos, ¿verdad?, un poquito de feedback.
2: Ahí está.
0: Ahí está, vamos a ver.
2: Vamos respondieron a ver. Al llamado.
1: Ellos siempre responden. Buenos días.
3: Buenos días, señorita.
1: Buenos días, ¿quién me habla?
3: Buenos días, Carrión.
1: Luisito.
3: Buenos días, Nelly.
2: Buenos días,
3: senadora,
2: mi amor,
3: senadora O'Reilly.
2: ¿Cómo estás?
1: Senadora O'Reilly, el senador Carrión.
3: Y el senador Carrión.
1: Eso es así.
3: Nada, es para llamar, para decirle buen trabajo. Lo estoy escuchando a usted esta mañana y están haciendo un buen trabajo. No tan bueno como yo y yo lo hacemos, pero están haciendo un trabajo.
1: Te quedó bien.
0: Estoy de acuerdo contigo.
3: Pero nada, es para decir que están haciendo un buen trabajo y también para decir que el público que salió anoche, eso, tú sabes, los guys, de business owners, los hispanos.
1: Exacto, los dueños de pequeños negocios.
3: Exactamente, y también para pedir perdón a los que a lo mejor se nos olvidaron uno o dos hispanos que a lo mejor, tú sabes, we didn't get to reach to them.
1: Exacto.
3: Que, que nos perdone, pero todavía tenemos las puertas abiertas que si quieren dialogar o hablar de cualquier problemita o cualquier cosa con la señora Stacy, están more than welcome.
1: Bueno, anoche mismo compartí el punto de que es nuestro primer junte de negocios, ¿verdad?, de hispanos, y pienso yo que esto debería de continuar después de las elecciones.
2: Pero lo dijo la candidata, porque ella dijo que la cámara de negocios o de comercio aquí
1: de
2: no
1: comercio.
2: Está activa, no está haciendo lo que debe, y ella le interesa crear una como una un grupo de
0: un
2: personas
0: de small business council
1: que también es algo que también los negocios deben de, y los negocios hispanos podrían también formar una cámara de comercio hispano.
0: Eso se estuvo hablando anoche después que se terminó la actividad.
2: Pero que José Luis Saldaña
1: había intentado
2: eso hace años.
0: Anoche pues estábamos hablando de eso después de la campaña, y estábamos empujando a Yechani y unos cuantos para ver si lo organizamos y la formamos, ¿verdad?
2: Vamos.
0: Una cámara de comercio de negociantes hispanos.
1: Claro.
0: Porque
1: que
0: hay
1: sí.
0: Muchos.
1: Poderosa. Hay muchos. Poderosa.
0: Así
1: sería poderosa.
2: Puedes contar conmigo.
0: De ahí está saliendo cosas muy buenas.
1: Eso es así.
0: Gracias, Luisito por la llamada.
2: Gracias. Y
3: eso sí, no hay problema, pero era para decir eso, para decirle gracias al público que salió anoche y fue un éxito anoche. Yo estaba contento para ver muchas caras que vinieron por allí anoche, que eso, lo que salieron anoche dice mucho.
1: Exacto.
3: Dice mucho porque por la primera vez yo he visto, como tú dijiste, Elizabeth, los hispanos que salieron así, que tienen negocio, que salieron así como anoche, dice mucho. Uh-huh. Ellos de verdad están buscando ese cambio que el pueblo necesita. Y exacto. También le tengo que darle las gracias a Stacy, porque Stacy ha estado de verdad adelante y pendiente a la comunidad hispana.
1: Eso es así.
3: So, le tengo que dar muchas gracias a ella también. So, pero nada, muchachos, buen trabajo. Y como lo dije, perdóname, pero a mí a yo hubiera quedado el show un poquito más bonito.
1: Gracias.
3: Se quiere mucho, cuídate.
1: Okay, bye. Gracias. Oye, que sinvergüenza es el Luisito.
0: Y la única razón por la cual a ellos le quedan el show bastante bueno es por Yechani. Si no fuera porque no estuviera Yechani ahí, yo no sé de qué está hablando Luisito, porque
2: yo tengo un secreto que decirle a ustedes.
1: Claro.
2: El viernes después de la noche latina nos fuimos a bailar.
1: Ajá, continuaron bailando.

0: Oh, tiene, mira,
1: que,
0: para allá.
1: Tiene que bajar es la radio. Uy. Por favor, baje su radio. Buenos días, pero baje su radio.
2: Buenos días.
1: El volumen. Ajá.
2: Buenos días. Elizabeth, ¿cómo tú estás?
0: Muy bien, gracias a Dios.
2: Un saludo al panel que está ahí, el senador Carrión y la señora Ovalle.
3: Gracias, saludos.
2: Lo más que me gustó el sábado fue el desayuno que hicieron.
3: Yo no fui.
2: Tú no fuiste. Ay, Dios mío, qué cortesía. Tú no tenías que estar en línea. Te traían todo a la mesa.
3: Mira para allá. Wow.
0: Qué bien.
2: Tú no tenías que estar en línea, te traían todo a la mesa. Y un desayuno que parecía un almuerzo.
3: Mira para allá, yo estaba recuperándome de la noche anterior, que nos fuimos a bailar hasta las 2 de la mañana, Samuel y yo.
2: Ay, mi madre, Dios mío, ¿tú tienes pie?
3: Perdí 2 o 3 libras allí.
2: Por ese desayuno, mira, y ese grupo de la delegada, la que va a ser la gobernadora en noviembre, esa gente se portaron profesionales.
0: Muy bien.
3: Qué bueno.
2: Bien.
0: Ahí ese desayuno se vendieron más de 500, sí. Más de 500 platos.
2: Más de 500, porque hay gente que no tenían el ticket y venían y pagaban.
0: Exacto.
2: Así. Y cogían su desayuno, por eso fue un almuerzo. Y no es eso, después de eso, al senador Clifford Joseph tenía una venta de comida y también cogí para allá, la comida estaba buena.
0: Ella dijo, no voy a cocinar.
2: Dije, no voy a cocinar el sábado. No, eso son buenas comidas. Porque la mamá del senador Clifford Joseph, ella cocina bueno.
1: Cocina riquísima, sí.
2: Ella es tremenda
1: cocina
2: comida.
1: Riquísimo.
2: Y me dieron un santo plato de comida.
0: Muy bien.
2: Yo pensaba traerme la comida para la casa, pero me dio mucha intención. Tuve que comérmela ahí.
0: Pues gracias por tu llamado y gracias. Compartir con nosotros.
1: Bueno, y ya que usted está en esa línea de comida, el 3 de octubre yo tengo una venta de comida en asado, así que para que pueda seguir comiendo. Sábado 3 de octubre en asado. Ahí está, al mediodía, así que te invito para que sigas por ahí comiendo.
0: Nelly, vas a tener que inventarte algo para que
3: yo no sé, a lo mejor yo traigo bizcocho para tu venta, ¿qué tú crees?
1: Trae bizcocho.
2: Usted se pasa buen día, los quiero mucho.
1: Buen día, gracias.
2: Para la nueva gobernadora.
0: Gracias a ti. Qué lindo. Estos son los momentos bonitos. Mira, tengo otra preguntita.
3: Ok, dale.
0: Entonces, ¿qué debería hacer una nueva administración para lograr que las agencias gubernamentales respondan mejor a los residentes que enfrentan, ¿verdad?, retrasos, llamadas sin contestar o procesos, ¿verdad?, complicados?
1: Mira, y tu pregunta va muy en línea con la llamada que recibimos, porque la llamada que recibimos ahora acabo de decir del tipo de servicio que se brindó en el desayuno. Ups. Y es algo que lamentablemente escuchamos muchas quejas de parte de personas de nuestra comunidad. Yo creo que parte de lo que tiene que hacer la administración, tiene que trabajar fuerte en entrenamiento de servicio al cliente. Eso hay que mejorarlo y establecer también un sistema de mérito y de iniciativa de compensación through a rating process, a través de un proceso de, me fue ahora en el español,
3: de evaluación
1: de compensación y recompensas a esos empleados que están haciendo un buen trabajo en el área de servicio al cliente.
0: Sí, porque ustedes, como quizás muchas personas se preguntan, bueno, ¿por qué tiene que ver eso con los senadores? Y la razón que yo le hago esa pregunta a ustedes es porque yo sé muy bien que ustedes reciben llamadas criticando, ¿verdad?
3: Quejas. No cogen el teléfono.
0: Mira, estoy llamando a tal sitio, a tal agencia y no me contestan la llamada.
3: Tú sabes una cosa que yo siempre he dicho, el gobernador o la gobernadora, cuando esté en camino al aeropuerto para coger su avión a San Tomás, si hay basura en la carretera, mira, te detén, para el carro, me voy a bajar y voy a buscar mis guantes y mi bolsa de plástico. Yo voy a escoger esa basura y después voy a llamar al director de Waste Management y le voy a dar entre el pelo y lo voy a botar. Y esas serían las criterias que yo espero que esta gobernadora empiece.
0: Claro.
3: Si a mí me llaman, pero ella dice que va a establecer el 311, ¿verdad? El
0: exacto. 311. Piensan establecer lo que una de sus metas, ¿verdad?, que ella quiere obtener sería el sistema del 311. Y ese sistema lo que hace es que tú, en vez de llamar a diferentes agencias, cuando tú tengas algún problemita, pues tú llamas al 311 y ese operador, dentro de ese sistema, tú le explicas cuál es la situación y ese operador entonces se encarga de comunicarte a la agencia pertinente, ¿verdad?
3: Conectarte,
0: responsable, sí. Conectarte con las personas entonces que son responsables de esa área, ¿verdad? Área en particular. Eso es así. Tenemos una llamada. Buenos días.
4: Sí, muy buenos días, le habla Joe Olmeda. ¿Cómo están ustedes?
3: Buenos días, yo te vi anoche, pero no pude, sí, no alcancé a decirte hello.
4: Te vi de lejos, pero quería antes que nada felicitar al grupo que hizo la actividad anoche, Joey, todos ustedes que hicieron, eso fue excelente. Me encanta la idea de tener una cámara de comercio para negocios hispanos. Quiero coger un momentito para hablar también, aparte de hablar con ustedes y saludarlos, hablar con el público radio oyente, para decirles algo. El año pasado no tuvimos representación hispana en el Senado. Es una vergüenza para nosotros que estamos dividiendo nuestros votos. Ahora tenemos candidatos hispanos buenos. Tenemos dos que no hay que enseñarle cómo hacer el trabajo porque ya estuvieron ahí. Tenemos una senadora O'Reilly, Nelly, nuestra amiga que siempre ha estado ahí, que ella puede hacer el trabajo. A ella no hay que decirle, mira, vamos a enseñarte los Robert Rules. No, porque ya lo sabe igual que nuestro amigo Carrión. Así que pueblo, piénselo, necesitamos una representación hispana en el Senado. Porque si no, nos están echando para el lado. No se pongan con el ay bendito de darle un votito a fulano porque va a las actividades de Carrión, que si un votito a este, vamos a dar un voto sólido. Y ese voto es el número 15 y el número 16. Y si vienen algunos otros, pero no se pongan a dividir el voto. A ustedes al dividir, no van a unir, no vamos a tener y nos vamos a quedar de nuevo sin representación hispana en el Senado. Y como les dije, es una vergüenza para nosotros que ahora con nuestros hermanos dominicanos y algunos venezolanos y nosotros los boricuas, tenemos los votos para traer a esta próxima legislatura dos individuos que tienen la experiencia, que no hay que enseñarle nada, que lo que se tienen que hacer es sentar y a trabajar. Una senadora con una experiencia vasta, un muchacho que todos lo conocemos, que es el senador Carrión, que todos sus proyectos han pasado a ser ley. Así que, mi gente, hay muchos que necesitamos representación y yo soy uno. Yo quiero que ustedes lo piensen. Y bueno, ya tenemos, se puede decir que ya tenemos una gobernadora que va a ser parte y nos va, según todo lo que yo oí ayer, ella va a querer ayudar a este pueblo hispano. Pues, ¿qué más quieren? Vamos a ver eso, pero vuelvo y les digo, vamos a enfatizar, no vamos a pensar, no dividamos el voto, señores. No vamos a ponerle con el ay bendito, que si fulanito ve una gorrita, una pichel, que si fulanita esto, que si fulanito quiere a esto. No, vamos a dar el 15 y el 16. Después que demos eso, si quieren dar un votito más, pero no vamos a empezar a repartir votos, porque nos vamos a quedar, señores, sin representación. Yo estoy retirado, quizás puedo vivir retirado, pero aquí hay un pueblo joven que tiene que aprender de política y tiene que aprender que nosotros necesitamos una representación. La gente de las islas lo tienen, todo el mundo tiene, pero nosotros estamos atrás. Bueno, les digo, y perdonen que se los diga, es una vergüenza para nosotros que el año pasado no pudiéramos elegir a alguien de la casa de nosotros para que nos representara, que cuando tenemos un problema toquemos a esa puerta y nos digan, entra, ¿quieres café? Siéntate, ¿cuál es tu problema? ¿Ok? Así que eso es todo, muchachos, y el programa le quedó muy bien, así que mucha suerte y gracias por la invitación anoche, Elizabeth, muchas gracias por contar conmigo y invitarme.
0: Cualquier momento aquí,
3: gracias,
0: estoy para servir.
3: Gracias, yo. Te lo agradezco
0: gracias
3: mucho.
0: Gracias por estar.
3: Yo quería resaltar el punto de que durante la de las primarias en el 2024 yo salí en octavo. Y en las generales, Samuel, número 8 también, ¿verdad?
0: Sí. Así que todo voto
3: cuenta.
0: Cuenta.
3: Absolutamente. Y yo me comprometo a trabajar con el pueblo y con Samuel. Me encantaría, para mí sería un honor trabajar con Samuel. ¿Verdad? Yo no tengo 25 años. Yo no espero estar en el Senado 10 años más. Yo empecé trabajo y quisiera terminarlo. Pero le estoy exhortando que también, ¿verdad?, apoyen a Samuel. Él tiene mucho que dar, mucho que ofrecer, mucho que brindar, y yo lo respeto y lo admiro muchísimo.
1: De la misma forma, el respeto es mutuo, ¿verdad? Porque yo parte crecí, ¿verdad?, aprendiendo y mirando a la senadora en su función y su trabajo, y siempre preparada, así que para mí es un honor. Y necesitamos personas que, ¿verdad?, tengan el corazón para el pueblo, estén entregados y sepan lo que tienen que hacer, porque aquí hay una mezcla de cualidades que son necesarias, ¿verdad? No solamente tener el corazón, sino tener la capacidad. Las dos cosas van de la mano. Uh-huh. Y la senadora Nelly Riley tiene esas dos cosas. Usted lo escuchan en su voz, comprometida con el pueblo, pero también tiene la preparación y la experiencia necesaria. Así que necesitamos representación en el Senado. Lo necesitamos.
0: Eso es así. ¡Ay, qué lindo!
1: Y gracias, Joe.
0: Estas son las cositas, gracias, ¿verdad?, que de verdad emocionan a uno. Pero... realidad. Gracias, Joe, por haber estado con nosotros y compartiendo con nosotros. Y tus comentarios esta mañana dan ahí en el clavo, ¿verdad? Dan en el clavo. Nosotros también, yo entiendo, ¿verdad?, que estamos como pueblo latino, hispano, tenemos nuestras frustraciones, pero también si nos echamos para atrás, de la cual yo también he sido culpable, porque es que uno se cansa algunas veces. Uno dice, no, debo de darle la oportunidad a otros que también puedan hacer lo mismo y todo lo demás. Pero no, yo pienso que...
1: Hay que salir.
0: Hay que seguir.
1: Esa frustración que tenemos, donde hay que manifestarla, es en las urnas. Es en el momento de votar. ¿Sabes? A veces tú piensas, me voy a retener el voto, no voy a participar, pero realmente la frustración y ese coraje que tú tienes de que tú quieres...
3: Es el combustible, ese es el combustible.
1: Debe ser el combustible. Exacto. Para decirte, no, yo voy a impulsar a los míos, yo voy a impulsar para que se haga el cambio, yo voy a salir, yo voy a votar, voy a ejercer mi derecho al voto, porque el estar en silencio, ¿verdad? Lo que hace es que te mantiene la situación en la misma condición.
3: Continúa, y después estás más frustrado. Y yo quiero expresarme, esto es una reflexión mía, que en el 2013, cuando sucedió la tragedia en mi familia, yo trabajé mucho, trabajé aún más, pero también me alejé del pueblo. Me alejé de todo porque tenía una vergüenza, yo llevaba una vergüenza, un dolor que no... incomparable, no lo podía describir. Y recientemente como que me siento, no sé, aceptada. Me sentí tan bien cuando vino Domitila y Pablo y Eli, vinieron a nuestra actividad hace 2 o 3 semanas. Como que me están aceptando, me han perdonado, y yo he pedido perdón muchas veces, ¿verdad? Y yo quiero darle las gracias a estas personas que han reconocido que yo pasé por un momento muy difícil y que acabó de salir, ¿verdad? Ahora veo la luz y quiero ser parte de la solución de nuevo.
1: Y así decirlo, mira, no somos personas perfectas. Yo también he cometido mis errores y posiblemente he tomado decisiones en el Senado que no todo el mundo ha estado de acuerdo. Y es lindo cuando no puedes reconocer eso también y también pedir perdón. Lo mismo hago yo.
0: Yo le digo reconocer, aceptar.
1: Y pedir perdón. Y uno crece.
3: Y aprender.
1: Y uno mejora y uno crece, ¿verdad?
0: Uno
1: a veces
0: crece.
1: Las acciones, tanto personales como públicas o profesionales, a veces pues ofenden o no todo el mundo está en acuerdo con ellas. Y en mi caso también ha pasado lo mismo. Posiblemente gente del pueblo que se ha sentido ofendida por alguna decisión personal, por alguna decisión profesional. Y a esa persona pues uno le pide perdón. Y parte
0: por la
1: de esto,
0: política.
1: Y por la política. Pero es parte del crecimiento del desarrollo humano.
3: Eso es así. Absolutamente,
1: ¿verdad?
3: Sí.
1: El que se cae, hay que levantarse y seguir hacia adelante.
0: Es que no podemos seguir estancados, ¿verdad? Lo mismo. Puede ser, ¿verdad?, por situaciones personales, políticas, que usualmente, ¿verdad?, por políticas, pues nos dejamos de hablar, nos enojamos el uno con el otro, nos decimos cosas, pero si nos quedamos ahí diantre, entonces ¿cuánto tiempo va a pasar con eso dentro de tu corazón y tu alma?
1: Y que también es que los candidatos y los senadores son humanos como cualquier otra persona. Exacto. Tenemos familia, pasamos por crisis, pasamos por situaciones, ¿verdad? Yo pasé por las mías. Cada es parte de la vida, pero todo es como tú la enfrentas, poder aprender, superarte y continuar hacia adelante. Yo creo que también la gente debe ser juzgado también por el trabajo que hacen.
3: Sí. El producto de su servicio.
1: El producto de su servicio que hacen.
0: Fíjate, y al final del día, todos estamos trabajando por el pueblo, por nuestra gente. ¿Tú me entiendes? Quizá vamos en diferentes caminos, pero el encuentro es el mismo. Debe ser el mismo.
1: Y los resultados hablan.
3: Una de las cosas que yo quisiera que este grupo de hispanos con Stacy haga es continúen creciendo y crear un grupo de hispanos, de latinos jóvenes. ¿Por qué? Porque nosotros tenemos que formar ese grupo para que ellos continúen. ¿Verdad? El trabajo. Para que ellos vean que sí, que a pesar de los errores que hemos cometido y los desacuerdos, que estamos unidos, ¿verdad? Y a enseñarles a ellos que no tenemos que estar todos de acuerdo a la misma vez, pero el objetivo es el mismo. Vamos a crear un grupo de hispanos jóvenes y vamos a ver si los envolvemos para que uno se postule, y número dos, que se registren.
0: Sí, que ahora mismo lo que tú dices, registrarse, se pueden inscribir, que está abierto las inscripciones, ¿verdad? Están abiertas hasta, yo creo que es el 16 de octubre, creo que es.
3: El 4 de octubre.
1: Está abierto hasta el 4.
0: Hasta el 4 de octubre.
1: Hasta el 4 de octubre.
0: Así que ya no esperen hasta el último momento. Si quieres ir a votar el día 3 de noviembre, tienes que inscribirte, tienes la oportunidad ahora. Eso es rapidito.
1: El 4 de octubre está a la vuelta de la esquina. Así que no lo dejes para el último día y entonces no poder motivar a tus hijos, a tus nietos, tus familiares. Pregunta a la persona que está alrededor tuyo, ¿tú estás registrado para votar? ¿Estás registrado para votar? Motívalo, exhórtalo. Si tienes que llevarlo, llévalo a que se registre para votar, porque estas elecciones son sumamente importantes.
0: Eso es así. Eso es así.
1: El voto temprano comienza el 16 de octubre, así que aunque nosotros mencionamos el día 3 de noviembre, realmente la gente
0: puede ir a votar por adelantado el día
1: 16.
0: Comienza el día 16.
1: De 16 comienza el voto temprano, así que ya estamos a ley de nada. Así que es importante que usted se levante, que usted diga, mira, necesitamos representación, necesitamos un cambio, y para eso entonces usted tiene que envolverse en el
0: proceso. Y estas elecciones el día 3 de noviembre son elecciones generales, o sea que todo el mundo vota.
1: Todo el mundo vota.
0: Sea que no tienes partido, sea que seas independiente, seas que eres republicano o eres demócrata, todo el mundo participa en esas elecciones. Entonces, volvemos y repetimos, debes de, si no estás inscrito, debes de hacerlo antes de octubre.
3: Cuatro. Además, que para inscribirte no tienes que ir en persona, lo puedes hacer en
0: también
3: la red,
0: en línea
3: y traer tus documentos. Si no estás vigente por alguna razón, puedes también volver en línea y renovar tu inscripción.
0: Muy bien.
1: Así que participe, sea parte del proceso. Aquí le hemos presentado tanto a la servidora Nelly Reilly como a este servidor, Samuel Carrión, número 16 en la papeleta, dispuesto a seguir trabajando a favor de nuestra comunidad en general. Proyectos que tengan que ver con mejorar la calidad de vida para todos nosotros. Y hay unas cuantas cosas que Nelly y yo estamos en acuerdo, y una de ellas es nuestro sistema de salud, que necesitamos cambiar totalmente nuestro sistema de salud, porque sin salud
0: a
1: no
0: eso
1: hay
0: iba,
1: nada.
0: A esa preguntita iba, que le iba a decir qué cambios les gustaría a ustedes ver en el sistema de salud, particularmente en nuestros hospitales, el acceso a especialistas, la disponibilidad de personal médico y los servicios básicos para los pacientes.
3: A mí me preocupa mucho que tenemos casi 900 millones de dólares disponibles para el hospital, particularmente el de Santa Cruz. Y en realidad yo no sé cuál es el plan. Yo sé que están en diseño actualmente y están construyendo el parking lot detrás del hospital, de lo que va a ser el hospital. Yo no sé si la gobernadora tendría la oportunidad de parar todo esto y de volver a visitar estos planes, porque en realidad este diseño de este hospital, no sé si se envolvieron personas de personas adecuadas para decidir, si son 8 plantas y son 500,000 pies cuadrados. Esto es una facilidad bastante grande. Y de acuerdo al estudio que yo he hecho, 24 billones, que no se dice de esa manera, pero para clarificarlo, en proyectos de reconstrucción, van a requerir por lo menos 80 millones anualmente de mantenimiento. Y no hemos estado, yo no sé, ¿qué plan hay para mantener el mantenimiento de todos estos edificios que vamos a construir?
0: Exacto. Bueno, ahora mismo tenemos el problemita de la escuela nueva, acabadita de estrenar.
3: Que se mojaron los nenes, ¿qué cosa es esa?
1: En cuanto a lo que es el sistema de salud, yo creo que una de las cosas que hay que hacer es, primero que nada, una auditoría. Hay que hacer una auditoría a ese hospital, a los hospitales tanto de San Tomás como el de aquí, es lo primero, ¿verdad? Para poder fiscalizar todo, para saber cuál es el problema, porque sabemos que los problemas dentro del hospital son múltiples, y aunque nosotros como senadores no somos llamados a micromanage, ¿sabes? Yo no puedo entrar a decir que yo voy a correr el hospital, ¿verdad? Porque para eso hay un director ejecutivo,
0: y hay una junta,
1: entonces hay que mirar la junta, asegurarse que la junta tenga las experiencias necesarias para poder asistir a el director y fiscalizar al ejecutivo, ¿verdad? Que está dentro del hospital, ¿verdad? Porque muchas veces las juntas eran asignadas simplemente governor's appointee, ¿verdad? Sí. A quien yo que como gobernador quería, enviaba para allá a aguantar el plazo, bla, bla, bla. Y entonces eso creó parte del problema, el no tener el expertise necesario para poder asistir o fiscalizar al director ejecutivo del hospital.
3: O el tiempo, no solamente el expertise.
1: O el tiempo. Así que es una de las cosas necesarias. Lo otro, dentro de esa auditoría, nosotros tenemos un problema terrible con el billing.
3: Ajá.
1: Entonces, ¿cómo?
0: Con la facturación.
1: Con las facturaciones. Entonces, ¿cómo un hospital se va a sostener cuando no está facturando?
2: Se va a pasar, está caminando.
0: Muy bien.
1: Yo conozco.
0: Tenemos a alguien en línea.
2: ¿Dónde tú vas?
0: Hello.
1: Buenos días.
0: Buenos días.
2: Sí, buenos días.
0: Te escuchamos.
2: Ay, Dios mío. Perdóname, escúchame, que quedando con el hijo mío y es mental health. Le estaba poniendo enfermo mental, le estaba poniendo la inyección en la clínica.
1: Okay.
2: Óigame, y estoy llamando en cuanto a eso. Yo sé, óyeme, que por ustedes dos es seguro, seguro, seguro que mi voto va, porque ha ido siempre por ustedes.
3: Gracias.
2: Por
3: gracias.
2: Ustedes dos. Pero yo quiero preguntarle, ¿qué ustedes opinan aquí para madres como yo que tienen hijos enfermos en mi situación? Aquí una vez habían en los hospitales había un lugar separado para los enfermos y los padres visitaban, las familias lo visitaban. Yo le suplico a alguien que en esta isla piense en poner, hacer un lugar para los enfermos mentales, porque cuando están enfermos ellos, los padres también sufren demasiado.
1: Sí.
2: Por Dios, hagan algo, que su mente se le vaya ahí en hacer algo. Ustedes saben lo que yo sufro, y yo soy una mujer desde que el domingo ahora cumplí 77 años. 77 años. Y es un sufrimiento eterno que yo tengo.
3: ¿Usted me puede está dispuesta a decirme su nombre?
2: Ah, claro. Claro, si yo hasta quería, yo quería que Dios me diera el número del teléfono de ustedes dos para de Nelly y de este niño, para yo hablar con ustedes algo personal. Sí. Yo voy, está bien.
3: Mire un momentito, yo no sé si está en la clínica y necesita colgar y puede escuchar. Yo
2: no, estoy hablando con él porque okay. Es un poquito cabeza dura. Okay,
3: mire, esta es Nelly, yo tengo un hijo que tiene esquizofrenia, ¿verdad?
2: Él también, esa es la enfermedad, él también es esquizofrénico.
3: El mío cometió un crimen muy serio, puede que pase el resto de su vida preso o en un hospital. Actualmente él está en un hospital, lleva ya 7 años en un hospital, pero nosotros, yo entiendo la necesidad de tener unas facilidades para personas como su hijo, yo lo entiendo. Parte de las medidas que nosotros tomamos antes de salir del Senado fue de poner dinero hacia un lado para rehabilitar un centro aquí para las personas como su hijo. Además de apropiamos dinero para comprar esas dos guaguas, una en San Tomás y una en Santa Cruz para la intervención. No es que el Senado no ha hecho o ha intentado, y nosotros tenemos proyectos en ¿verdad?, que queremos también propulsar, pero es que la rama ejecutiva y estas agencias no conocen, no entienden y no se relacionan con el dolor de usted y el mío. Y yo lo entiendo. Y mire, se tiene que cuidar, por favor, si puede ver a una terapista. Usted necesita también cuidarse para usted poder cuidar a su hijo. Yo me preocupo mucho del futuro del mío, de cuando yo no esté aquí, si él va a dormir en la calle. Y yo lo entiendo, pero mire, el progreso médico del cuidado de salud mental está mejorando todos los días. El medicamento ha cambiado, y yo voy a dejarlo aquí. Esa psiquiatra que está trabajando en este gobierno, hay que votarla. Esa señora no sirve. Esa señora le da el mismo medicamento a todos los pacientes. Okay, nosotros tenemos que comenzar con la psiquiatra y traer los médicos necesarios para bregar con esa situación. Necesitamos el número de teléfono suyo, al menos que usted quiera el nuestro, para nosotros hablar después de la radio para ver cómo la podemos ayudar, ¿okay?
2: Sí. También hay otra cosa que yo quiero hablar con ustedes, pero persona. Quiero que el público no.
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2: 340-227. Espérate. Me dice ahora. El
1: 340-227-2266.
2: ¿Este es?
1: Es el mío, de Samuel Carrión, y yo comparto la información con la senadora.
2: Samuel Carrión.
1: Y muchas gracias por su llamada.
2: Gracias. Tómame a mi amiguita, ¿sabes?
1: Sí. Está bien.
3: Gracias, cuídese.
2: Pero sí. Ok, mi amor. Anneli.
3: Dígame.
2: Dame tu número, mami.
3: 407.
2: Tú tienes el mismo caso mío.
3: Sí.
2: Sí, dime.
3: Es el 407-474-43.
2: 474-43-93-93. Es duro.
3: Yo lo
2: ahora
3: sé.
2: Mismo, ahora mismo vengo yo de ponerle la inyección. Mm. Óyeme, yo no sé qué inyección, si es agua o qué es. Esto es una cosa, uno sufre mucho. Y uno no va a tirar sus hijos a la calle, porque ¿cómo duermo yo? ¿Cómo duermo yo con un niño mío en la calle enfermo? Yo no tengo vida.
3: Pero se tiene que cuidar también usted, es importante, por eso quiero hablar con usted para ver si la puedo referir, ¿verdad?, a unas personas que le puedan dar terapia y ayuda. No es imposible, y yo me comprometo, mire, en el Senado o fuera del Senado, yo he continuado abogando por la salud mental y voy a continuar, porque yo lo siento, yo lo vivo todos los días.
2: Porque aquí en los hospitales, había lugares, primero cuando se me enfermó, que estaba entró a Central High, que tenía como 17 para 18, que ahí fue que se enfermó, con la esquizofrenia. Pues había lugar aquí donde recluirlo, había en Fredité, en la clínica, había un lugar, en Cristianté también. Sí. Y también en Sonia. ¿Por qué no hacen lo mismo? Un lugar, ahora que están haciendo el hospital en Cristianté, hagan eso mismo, un lugar especial para ellos.
3: No, absolutamente. Este hospital que van a construir de casi $900 millones debe de incluir servicios para veteranos, para salud mental. Todo debe de estar ahí, en una área, en un solo lugar.
2: Sí, claro. También habían sitios solo donde lo llevaban y ahí lo tenían en ese lugar también, unas casas por ahí, creo que era por los lados de cerca de por aquí, ¿cómo que se llama ese lugar, padre? No recuerdo, por aquí por los lados de Freddy Este, había una casa donde iban y lo dejaban allí su familia. ¿Por qué si yo tengo que visitar a mi hijo y llevarle ropa, llevarle comida, estar un rato con él? Pero en la casa uno 24/7 y se ponen a veces completamente, oh my God, tú sabes de eso.
3: No pierda la fe, ¿ok? Sí. No pierda
1: muchas
3: la
1: gracias,
3: fe. Cuídese mucho, no pierda la fe.
1: Sí,
3: okay.
1: Sí gracias, buen día.
0: Igual.
1: Igual, igual. Pero sí, es lo que estamos hablando.
0: Qué triste, ¿verdad?
1: Lo que estamos hablando de servicios básicos que un gobierno debe ofrecer a su comunidad, que lo están ofreciendo en otros municipios, que
3: pero
1: lo están
3: es
1: ofreciendo en otros estados, en otras ciudades, y que son necesarios, y aquí carecen. Pero tú sabes qué es lo más triste, creo que lo voy a decir aquí, en parte, se le pidió al gobernador que reconociera que había una crisis y que hiciera una declaración de emergencia.
0: Y no quiso.
1: Y no quiso.
3: Y aunque no hubiese hecho la declaración, ¿qué iba a ¿verdad?
1: Sí, pero
3: porque,
1: por lo menos...
3: Porque no le importa, porque es que no, si tú no lo vives, sí, y no es todo el mundo, pero si tú no lo vives, no te, no te afecta
0: estoy
3: igualmente.
0: Estoy en desacuerdo contigo, porque yo pienso que todo el mundo, toda familia, tiene a una persona
1: claro, a
0: que está o está afectado, ¿verdad? En su conducta mental.
1: Sí, sí, de una forma u otra. Yo claro mismo he estado en estos tiempos que he estado fuera del Senado, yo he estado activamente, y Elizabeth sabe, el proyecto he estado trabajando en Puerto Rico con networks de médicos, psicólogos y psiquiatras. De hecho, lo último que hice es tratar de buscar una facilidad en Puerto Rico que por lo menos está más cerca.
3: Ajá.
1: Para que algunos de nuestros pacientes que están por allá por California, están lejos, estén más cerca, que es aquí al lado de Puerto Rico. Y yo he estado activamente trabajando con eso. Ya estamos en la parte final. Pero lo otro que quiero es la ley, como mencioné, de poder retrofit, a lo mejor una escuela, un centro aquí, poder... Pero es como decía, antes brindábamos unos servicios que a través de los años han ido en decadencia. Ustedes tenemos llegaron a hacer mucho en el tiempo que estaban ustedes. Lo de las dos guaguas, ¿dónde están esas guaguas?
3: No sé.
1: Móvil para
3: escondía por ahí.
1: De como... crisis. No se ven. Se estableció también, yo trabajé fuerte con Senator Francis, con el Departamento de Salud, y se estableció el Comprehensive Behavioral Act, que eso habla de todo, de homelessness, mental health, pero si no se implementa lo que está diciendo él y si la rama ejecutiva no implementa.
0: No ejecuta.
1: Por eso es importante estas elecciones, señores.
0: Eso es así. Tenemos una llamadita. Buenos días.
5: Buenos días.
0: Buenos días.
5: ¿Cómo están ustedes?
0: Muy bien.
1: Estoy un poco conmovido por esa última llamada, pero estamos bien.
0: Estamos.
5: No, porque a lo mejor usted la voy a dejar afuera, porque a lo mejor usted le va a coger mucho tiempo explicarme lo que yo acabo de oír. Y creo que yo soy controversial, yo no creo eso, sobre un hospital de $1 billón aquí en la Isla Virgen.
0: Estábamos hablando de eso, sí, la senadora Nelly O'Reilly.
5: Sí, pero yo no quiero. La comisionada, Mrs. Para, no para, diga ella personalmente sobre un hospital de $1 billón.
1: No, la información es pública. El costo del hospital está
5: sueño del gobernador. Ustedes saben mejor lo que está pasando ahí adentro.
1: Está establecido aproximadamente 800 y pico millones de dólares en la construcción del hospital nuevo.
3: Es lo que ofrece FEMA para el Hospital Nuevo de Santa Cruz.
5: FEMA, yo oigo al gobernador ofreciendo eso. Nunca he oído de parte de FEMA.
1: Puede buscarlo, está dentro de... Se lo voy a enviar.
0: Sí, el dinero está. Está la situación.
5: No, yo
0: donde...
5: sé que el dinero está ahí, okay. Pero un hospital de $1 billón
1: Se designado para la construcción hospital.
0: Y lo que nos preguntamos aquí es entonces cómo va a ser el mantenimiento de esa nueva estructura.
5: Vamos a dejarlo ahí porque yo sé que es un sueño. Nelly,
3: dígame.
5: Tu esposa anoche habló sobre el barco.
3: Sí.
5: No elaboró mucho y la comisionada no elaboró mucho, pero ellos están, él no, porque él trabaja para el Port Authority, pero ¿este proyecto viene del gobierno o del de Port Authority junto con el gobierno, I guess, right?
1: Se habló que es un RFP que hizo FEMA para poder house a los personas que
5: necesitan. Y lo van a poner en Cross Lagoon, ahí en entre Jesse
3: y Marti Marieta, y el barco se llama Romántica.
5: Ok, bien.
3: Sí.
0: Tenemos un momento no para jorarte, ¿verdad? Pero sí, porque
3: no tenemos mucho tiempo.
0: Ya nos dieron la señal de que lo que tenemos es medio minuto.
5: Bien. Sí, vamos a dejarlo por otro día.
3: Usted sabe cómo conseguirme, me puede llamar, no hay problema, yo le explico.
5: No, pero es importante que el pueblo sepa esta cosa, ¿entiendes? Okay. Nena, dile que te den 2 minutos más que yo suba para a Papi Love, ¿ok?
0: Ya me dijeron, Papi Love no está, y me están indicando que no.
1: Que tiene que ir.
0: Que ya se tiene que ir también.
5: El delgado alto, paisano mío de las romanas, que por favor me dé 2 minutos que yo se lo voy a
1: pagar. Pero hable rápido, ¿okay? Hable rápido, que nos vamos.
5: Samuel,
3: te va a dar. Samuel, te va a dar.
1: ¡Una voz!
0: Bueno, nos vamos a tener que ir entonces.
5: Miren, para Cross Lagoon, tienen que hacer un muelle nuevo, porque no lo pueden poner en el muelle que hay, porque ese es para molaza, y la molaza es más importante que eso. Así que ese es un sueño. Anyhow, es una extensión para poder hacer eso, es bastante grande, ¿ok? Hay que dragar la esta agua, hay que hacer un muelle, hay que rellenar la otra área. Bueno, anyhow, hablamos. Yo no sé cómo
0: vamos a continuar esa.
1: ¡Se prendió!
0: Gracias a todo el mundo, que la pasen bien.
1: Pasen bien, gracias. Número 16 y número...
3: Número 15.
0: Y número 3.
1: Y número 3.

0: 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Toma el dominio, Dios.
1: Santo, Santo, Santo, aleluya.

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